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días en este jueves de TVT. Ya después que hagas el esfuerzo de levantarte, arreglarte, montarte en el carrito, déjame el resto de la mañana a mí. Te voy a animar con toda esta buena música de los 80, 90 y hoy. Yo soy Liliani. Escuchas la nueva Hits 96.5. Good morning.

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TVT, lo mires por donde lo mires. Es casi viernes, ya casi llegamos al fin de semana. Gracias por tu sintonía de la nueva Hits 96.5. Amanecimos con una noticia triste. La cantante de Total Eclipse of the Heart, Bonnie Tyler, que había estado enferma, había estado interna por varios meses, ha fallecido. Vengo con más detalles en minutitos, no te vayas.

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0: Moviéndonos con la música de Michael Jackson en este jueves de TVT, escuchas la nueva Hits 96.5 y amanecimos esta mañana con una noticia muy, muy triste. Muere la cantante Bonnie Tyler, intérprete de Total Eclipse of the Heart. Un comunicado publicado en su sitio web señala a la familia y el equipo de Bonnie están desconsolados al anunciar que la cantante falleció inesperadamente anoche en un hospital de Portugal. Tyler fue inducida a un coma médico en un hospital, en este mismo hospital, alrededor de abril, 30 de abril, para someterse a una cirugía de urgencia debido a una perforación intestinal. A pesar de que un comunicado había indicado que la operación había salido bien, ella empeoró. Y bueno, los médicos se vieron obligados a conectarla a un respirador artificial. Los fans están mostrando, por supuesto, grandes muestras de amor y apoyo. La cantante tenía 75 años. Que descanse en paz. Seguimos con la nueva Hits 96.5. A continuación tengo Cyndi Lauper, también Seal y Cranberries.
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0: Amanecimos con un jueves parcialmente nublado, máximas temperaturas en 97 grados, recordándote que estamos en el medio de una ola de calor, elevando el índice de calor por encima de los 110 grados hoy.
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0: Accidente causando demoras, bloqueando dos carriles hacia la izquierda en Titusville, en la I-95 vía sur, llegando a Garden Street.
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0: La mala noticia es que hay que trabajar hoy.
1: I know.
0: La buena noticia es que estamos a un brinquito del fin de semana. Feliz jueves de TVT, escuchas la nueva Hits 96.5. Óyeme, Cindy López, a su edad no para de trabajar. Ahora mismo está haciendo una composición para la adaptación de Broadway de la película Working Girl. Uy, esa me encantaría verla. Aquí está con Time After Time. Buenos días.

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Gracias por tu sintonía de la nueva Hits 96.5.

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0: estamos a solo un café y un par de pasos para el fin de semana. Así que a darlo todo en este jueves de TVT. Qué bueno que estás en sintonía de la nueva Hits 96.5. Are you stuck in traffic? It's okay. Por eso te toco todas tus favoritas de los 80, 90 y hoy. Y bueno, en cualquier momento, mientras estés ahí en el tráfico, me puedes dejar ese mensajito de voz en el open mic.
1: Hola, hola, les habla Candy desde Orlando. Bendiciones, desde que los escuché me casé con ustedes. Excelente emisora. Dios los bendiga, que sigan así. Bendiciones.
0: Love it.

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lo juro que la primera vez que escuché del polvo que viene del Sahara, I was like, what? Pero es la verdad, es una realidad, existe. Y no solo existe, sino que viene una inmensa nube de polvo del Sahara cubriendo gran parte de la Florida. Te cuento qué hacer, cómo nos puede afectar a la salud en minutitos. Gracias por tu sintonía de la nueva Hits 96.5.

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0: canción de Madonna es lo que se necesita para levantar ese ánimo en este jueves de TVT. Gracias por tu sintonía. Te cuento que una inmensa nube de polvo del Sahara cubre gran parte de la Florida, trayendo consigo aire seco, cielos brumosos y una reducción temporal de lluvias. Aunque ese fenómeno provoca atardeceres espectaculares, that's why I was like, wow, qué lindo los atardeceres. No, not that cute. También puede disminuir la calidad del aire, o sea, va a traer aire más seco, van a aumentar las alergias, va a limitar la posibilidad de lluvias, como te acabo de decir, y también afecta la calidad del aire. ¿Cómo protegernos? Usando mascarillas, limpiando o cambiando los filtros de tu hogar, usando gafas protectoras y, bueno, y a hidratarse, por favor, bastante. Y báñense un poquito más. Eso es lo que dicen las indicaciones. Gracias por tu sintonía de la nueva Hits 96.5. Vengo a continuación con Michael Jackson, Air Supply y también Ace of Base.
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2: Buenos días para todos. Les saluda la metroga Fernanda Ramos. Hoy con su informe del tiempo para la tarde estaremos expuestos a un calor bastante peligroso donde los índices ya comienzan a acercarse a los 105 grados. Recuerde mantenerse muy, pero muy bien hidratado. A esto también se le suma la mala calidad del aire y es que una nube de polvo sahariano se estará asentando sobre nuestra zona y esto estará permitiendo que la calidad del aire se vea deteriorada. Recuerde mantenerse con medicamentos a la mano.
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3: La autopista 408 es muy buena opción a esta hora porque tiene tráfico fluido hacia el este de la ciudad. Es una buena opción para aquellos conductores que van hacia el área del Aeropuerto Internacional de Orlando. En sentido contrario, para el downtown, tiene un poco más de afluencia vehicular, pero sin ningún incidente que reportar o que esté generando mayor retraso. Para más información, sintonice la emisión del mediodía de N+, Univisión, Florida Central.
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a las 8 de la mañana, escuchando la buena música de los 80, 90 y hoy aquí en la nueva Hits 96.5. ¡Wow! Obsesionada totalmente toda la vida con esta leyenda Air Supply, se formaron en el 1975. Este dúo comenzó a cantar y a actuar en cafeterías y pizzerías. ¿Quién lo iba a decir? Y por supuesto, lograron su gran éxito, salto internacional, tras realizar una gira como opening act de Rush Tour. Aquí está Making Love Out of Nothing at All. 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

arrancando a las 8 de la mañana, escuchando la nueva Hits 96.5. Yo soy Lilian. Y qué bueno que estás ahí pegadito. Are you stuck in traffic? Ya llegando al trabajo, asegúrate de quedarte conmigo el resto de la mañana, porque a las 11:25 vengo con esos boletitos para Universal Studios. Así que quédate en sintonía de la nueva Hits 96.5, siempre tocando tus favoritas de los 80, 90 y hoy llegó Ace of Base.

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0: La música de Mariah Carey suena en la nueva Hits 96.5. Qué bueno que me acompañas en este jueves de TVT. ¿Cómo están esos ánimos? Yo te lleno con la mejor música de los 80, 90 y hoy. Y en cualquier momento me puedes dejar ese mensaje de voz en el app de Hits.
1: Hola, con Joendry. Saludos desde acá, desde Orlando, Florida. Siempre los escucho. Excelente programa. Siempre atento.
0: Thank you, baby.

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es uno de esos que siempre está jugando la loto, el Powerball, todos los viernes, cada vez que llega el fin de semana hay que jugar la loto. Te cuento que el Powerball llega oficialmente al Reino Unido, pero ¿qué significa para nosotros que estamos aquí en Estados Unidos? ¿Cómo nos va a afectar? Vengo con eso en minutitos aquí en la nueva Hits 96.5.

0: esa buena vibra que estabas buscando para tu jueves de TVT. La encuentras aquí en la nueva Hits 96.5. Óyeme, este mes el Powerball desembarca en Reino Unido, permitiendo que millones de nuevos jugadores jueguen. Ahora, puedes estar tranquilo, porque si te gusta jugar tu Powerball y piensas que vas a estar afectado, te cuento que la estructura central del juego no sufrirá modificaciones. La verdadera diferencia y el gran atractivo de esta apertura al mercado británico radica el volumen de dinero que entrará al sistema. ¿Qué quiere decir? Que los premios acumulados van a estar más rápidos y más impresionantes. Así que es positivo. Gracias por tu sintonía de la nueva Hits 96.5. Vengo a continuación con Cher, ajá, y Cristina Aguilera.
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2: Buenos días para todos, les saluda la metróloga Fernanda Ramos. Hoy con su informe del tiempo para la tarde, estaremos expuestos a un calor bastante peligroso, donde los índices ya comienzan a acercarse a los 105 grados. Recuerde mantenerse muy pero muy bien hidratado. A esto también se le suma la mala calidad del aire, y es que una nube de polvo sahariano se estará asentando sobre nuestra zona, y esto estará permitiendo que la calidad del aire se vea deteriorada. Recuerde mantenerse con medicamentos a la mano.
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3: La autopista 408 es muy buena opción a esta hora porque tiene tráfico fluido hacia el este de la ciudad. Es una buena opción para aquellos conductores que van hacia el área del Aeropuerto Internacional de Orlando. En sentido contrario, para el downtown, tiene un poco más de afluencia vehicular, pero sin ningún incidente que reportar o que esté generando mayor retraso. Para más información, sintonice la emisión del mediodía de N+, Univisión Florida Central.
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1: 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En Seminole County, el BP en la 434 en Winter Springs tiene el galón de gasolina a $3.58. Y en Osceola County, el Walmart en Notre Road sigue con la gasolina más barata en San Cloud, $3.53. 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

las 9 de la mañana con esa buena vibra que necesitas para este jueves de TVT aquí en la nueva Hits 96.5. Y quiero que continúes al llegar al trabajo. No te vayas a perder ni una sola de tus favoritas de los 80, 90 y hoy. Así que ve bajando el app de Hits 965 en tu teléfono. Y quédate en sintonía. Llegó Cristina Aguilera.

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canción siempre me transporta a los 80. Qué bueno que estás en sintonía en este jueves de TVT aquí en la Nueva Hits 96.5. Yo soy Liliani. Si alguna vez quisiste formar parte de una película, actuar, te cuento que Hallmark lo puede hacer posible. Vengo con esos detalles en minutitos, no te vayas. No.

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0: quieres ser actor o actriz, te cuento que la empresa con sede en Tampa Bay, o sea, está cerquita, está en Tampa, se está asociando con Hallmark para ofrecer una oportunidad de aparecer en una película. Así mismo, esto es en San Petersburg, anunció el lunes una colaboración con Hallmark, esta compañía que se llama Valpak, y bueno, van a brindar una persona afortunada la oportunidad de realizar un papel breve en su próxima película a través del sorteo From Mailbox to the Movie Set. El ganador también disfrutará de una experiencia exclusiva entre bastidores en el set de filmación, y bueno, un viaje con todos los gastos pagados, más un acompañante. Te voy a poner toda la información en hits965orlando.com. Qué bueno que me acompañas. Vengo a continuación con Shania Twain, Madonna y también Ace of Base.
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2: Buenos días para todos. Les saluda la metróloga Fernanda Ramos. Hoy con su informe del tiempo para la tarde, estaremos expuestos a un calor bastante peligroso, donde los índices ya comienzan a acercarse a los 105 grados. Recuerde mantenerse muy, pero muy bien hidratado. A esto también se le suma la mala calidad del aire, y es que una nube de polvo sahariano se estará asentando sobre nuestra zona, y esto estará permitiendo que la calidad del aire se vea deteriorada. Recuerde mantenerse con medicamentos a la mano.
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3: La autopista 408 es muy buena opción a esta hora porque tiene tráfico fluido hacia el este de la ciudad. Es una buena opción para aquellos conductores que van hacia el área del Aeropuerto Internacional de Orlando. En sentido contrario, para el downtown, tiene un poco más de afluencia vehicular, pero sin ningún incidente que reportar o que esté generando mayor retraso. 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

Shania Twain anunció su próximo álbum, Get Excited, se llama Little Miss Twain, se lanzará el 24 de julio. Es un nuevo proyecto que constituye un homenaje profundo y personal a su juventud y a su mamá. Gracias por tu sintonía de la nueva Hits

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avanzando. 10 de la mañana, y si ya llegaste al trabajo, asegúrate de no perderte ninguna de tus favoritas de los 80, 90 y hoy, descargando el app de Hits en tu teléfono. Y también nos puedes escuchar en Hits 965 Orlando.com. Qué bueno que estás en sintonía. Yo soy Lilian y buenos días.

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0: All That She Wants. Y yo lo único que quiero es que me dejes ese mensajito de voz en el app de Hits. 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

Siempre es jueves de TVT aquí en la nueva Hits 96.5. Yo soy Liliani. ¿Cómo va tu jueves? ¿Cómo está el trabajito? Aquí inyectándote esa buena vibra que necesitas. Y bueno, recordando contigo, esta canción se utilizó famosamente asociada con la comedia romántica She's All That del 1999 y por supuesto con una de mis películas favoritas, How to Lose a Guy in 10 Days. Aquí está Kiss Me.

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super nice ir a la residencia en Las Vegas de No Doubt. Sus primeras series de conciertos, óyeme, en más de una década comenzaron originalmente a principios de mayo, se ampliaron a 18 presentaciones debido a demanda popular. Aquí está No Doubt, Don't Speak, sonando la nueva Hits 96.5.

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Suerte.

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1: Hola, con Ani Molina.
0: Ani, ¿cómo estás? Eres mi llamada 9.
1: ¡Uy, en serio! ¡Súper! ¡Qué bien!
0: Ani, Ani Molina se va para Universal. Tienes dos tickets, Park to Park Admission para Universal Studios y también Universal Islands of Adventure. ¿Contenta, Ani?
1: Claro que sí, súper, perfecto para mí, mi niño.
0: Óyeme, perfecto este premio para que disfrutes tu verano con toda esta acción. ¿Cortesía de qué emisora, Ani?
1: Hits 96.5, mi favorita.

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0: 80, Luis Ángel.
1: ¿Cuál es?
0: Definitivamente tiene que ser el Dodge Charger, que el que salía en Dukes of Hazzard.
1: Sí, oye, ¿sabes qué? Hace unos días atrás estaba mirando, de hecho, los modelos de Dukes of Hazzard.
0: Sí.
1: Que ellos barataban, ellos rompían como 50.
0: Haciendo la serie, ¿verdad?
1: Haciendo la serie.
0: Oh, my God.
1: Que me regalen uno ahí que esté medio...
0: No, yo me encuentro ese carro bien sexy. Me gustaba ese. ¿Y cuál era el que hablaba? El carro que hablaba. The Knight Rider. Y yo conozco a alguien que tiene el carro de Back to the Future.
1: Oh, sí.
0: El DeLorean. Chequéate la lista completa de los carros icónicos de los 80 en Hits 965 Orlando.com. 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

Britney Spears, año 1998. Tú sabes que este fue su sencillo debut y llegó al número uno en más de 20 países. La convirtió, por supuesto, en una estrella mundial con apenas 17 añitos. Un éxito, ¿verdad?, que marcó el comienzo de una nueva era en la música pop. La escuchas en la nueva I-96.5. Llega

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Y si te gustó esta de Rod Stewart, pues no te muevas de ahí, porque vengo con más cancioncitas así de las que te encantan, a cargo de Tina Turner, Michael Jackson, Mariah Carey. Tengo una de Ricky Martin en la próxima hora. Quédate con la nueva Hit 96.5.

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Aroba y 96.5, Luis Ángel, piloteando la máquina del tiempo con tus favoritas de los 80, 90 y hoy. 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

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Oye, qué impresionante, casi 4 décadas después de su lanzamiento, hay un álbum de Michael Jackson que acaba de romper una nueva marca. Te voy a contar en unos minutos. Mientras, aquí lo tienes, Human Nature, Michael Jackson, la nueva ISO 26.5.

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Oye, Michael Jackson lo sigue haciendo 40 años después. Su álbum Bad está en la posición número 13 en ventas en Billboard. Oye, imagínate tú que pase más de 40 años, ya no estés en este mundo y sigues haciendo billete. Llega Ricky Martin.

0: Vámonos de vuelta a la década de E.T., los Ghostbusters y Scarface.
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0: Reviviendo los 80 con esta canción, la nueva generación.

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0: Mariah Carey, Emotions, en la nueva ISO 96.5. Gracias por todos esos mensajitos que nos dejan ahí en la aplicación de Hits 96.5 en tu micrófono.
1: Hola, hola, un saludito muy especial a todos mis amigos de la nueva Hits 96.5. Mientras recorro las calles de Orlando, siempre, siempre en la compañía de ustedes, escuchando la mejor música y la mejor programación.
0: Eso, oye, gracias por dejarnos acompañarte, Susana. Oye, hidrátate bien. Oye, otro día intenso de calor en el centro de la Florida. De hecho, hay una alerta por altas temperaturas vigente para nuestra zona, incluyendo los condados de Orange y Osceola, con temperaturas que pudieran sentirse como hasta 110 grados Fahrenheit. Imagínate tú, si vas afuera, ya tú sabes, o visitar los parques, o vas a estar bajo el sol, a tomar mucha agüita, busca la sombrita y hacer varios descansos, ¿verdad? El calor está intenso.

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Bueno, para que después no diga que no te lo dije, mañana Liliani tiene un par de entradas para que te vayas a disfrutar dos parques de Universal Orlando Resort Island of Adventure y Universal Orlando. 11:25 de la mañana, cuando ya te indique a marcar y a ganar con la nueva ISO 26.5. Llega Bryan Adams.

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1: Hola, les habla Lourdes, tu fiel oyente. Me encanta su música. Realmente me transportan a los tiempos de los 80. Eso. La gran música de esa época. Excelente lo que hacen. Su programación me fascina, me gusta mucho. Los felicito muchísimo.
0: Gracias, Lourdes. Gracias por la sintonía. Vámonos con esta del año 1987, que puso a todo el mundo a bailar. The Way You Make Me Feel, Michael Jackson. La nueva es 96.5.

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Escuchamos a Roxette en la nueva ISO 26.5. Bueno, hay un cantante conocido a nivel mundial que se une al gran elenco histórico de la gran final del Mundial 2026. Te cuento en unos minutos mientras llega en Sync.

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ese día hay que hacer tremendo party. Justin Bieber se acaba de unir al histórico primer show de medio tiempo de una final del Mundial este próximo 19 de julio en New Jersey. Estaría compartiendo escenario, imagínate tú, con Madonna, Shakira, BTS y Burna Boy. El espectáculo también está buscando recaudar fondos para apoyar la educación de niños alrededor del mundo. Buenísimo. 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

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Bueno, hoy el gran partido, Francia versus Marruecos. ¿Quién ganará? ¿Sabes qué? 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

0: Waiting for Tonight, Jennifer López, año 1999. Tú sabes que con esta canción J-Lo nos hizo celebrar la llegada del nuevo milenio, ¿te acuerdas? Que se utilizó mucho también, marcó el inicio de una nueva para esta increíble actriz que después se convirtió en una de las grandes estrellas de la música pop. La escuchas en la nueva I-96.5 conectando contigo a través de el app Hit 96.5. Adelante.
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0: Gracias, manito.

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Phil Collins en la nueva X96.5. Oye, ¿sabes que ahora lo viejo vuelve a estar de moda? Pero esta vez viene con tecnología del futuro. Te cuento de qué se trata en solo minutos mientras llega Cristina Aguilera.

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La nueva X96.5, ¿sabes qué dispositivo del pasado está de regreso ahora de moda? Los famosos Walkman de cassette están regresando, pero ahora incluyen Bluetooth y carga USB-C. La pregunta es, ¿volverías a caminar con un cassette en el bolsillo? ¿Eh? Oye, y con el lápiz para rebobinar. Escucha a Sabardine, Take My Breath Away, la nueva X96.5.

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Max 96.5 con tus mejores canciones para manejar mientras estás ahí de camino a casita, los que están laborando las diferentes aplicaciones. Gracias por la sintonía a tus favoritas de los 80, 90 y hoy llega Ricky Martin. Yeah.

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17: Súper excelente, la digo todos los días. Hago Uber y Lyft y los pasajeros les encanta. Mira cómo se alegan, cómo las cantan.
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Oye, chécate esto. Hay una batalla en estos momentos entre una de las marcas deportivas más famosas del mundo y una cadena de tiendas que todos conocemos, y todo por unos colores. Te cuento qué está pasando en unos minutos mientras llega Irene Cara.

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Oye, este chisme está de película. ¿Sabes qué? 7-Eleven llevó a Nike, a los tenis Nike, a los tribunales por sus nuevos Air Max 95. Ellos están alegando que los tenis con rayas naranja, verde y rojo se parecen demasiado a su icónica imagen. Lo curioso es que salen a la venta este próximo sábado 11 de julio, el día 7-Eleven. La compañía dice que quiere detener la venta y recibir compensación por los daños. ¿Qué tú crees de esto, ah?

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1: Buenas tardes, les saludo a su meteoróloga Jennifer Chan. Estoy vigilando una advertencia por calor hasta las 8 de la noche. Hay temperatura en los altos 90 grados en toda la Florida Central, con índices de calor de hasta 110 grados para toda la Florida Central. También tenemos actividad de lluvia en el pronóstico. Baja cobertura, eso sí, de un 20%, y el calor se va a mantener extremo en los próximos 3 días, con máximas en Orlando de 97. Los detalles por Animadas Univision Orlando.
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2: Saludos, amigo conductor. A esta hora se reporta accidente en el condado de Orange. Un accidente que mantiene bloqueado el hombro en la I-4 dirección oeste, cerca del Florida Storm Park, con tráfico lento desde John John Parkway. También en el condado de Osceola, en la I-4 dirección este, presenta tránsito pesado entre la US-192 y la Darrell Carter Parkway. Mucha precaución al manejar.
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0: Gracias por compartir con nosotros en tu jueves en la tarde con tu favorita de los 80, 90 y hoy.
1: Los felicito. Desde que inició la emisora, estoy con ustedes. Trabajo como driver de una floristería y desde que tomo mi ruta hasta que llego a mi casa me están acompañando. La música alimenta el alma. Me encanta. Gracias, gracias y continúen así.
0: Oye, gracias a ti por tenernos ahí de copiloto en la tarde de tu jueves con tu favorita de los 80, 90 y hoy. Llega Rockwell. Somebody's watching me. La nueva ISO 96.5.

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Stevie Wonder en la nueva ISO 96.5, tu favorita de los 80, 90 y hoy. Bueno, en solo minutos vengo con tu certificado valorado en $50 para que te vayas a Stadium Club en el Hotel Caribe Royal, 5:25. Mientras tanto, nos vamos en un viaje al año 1997 con esta canción que convirtió a este grupo en uno de los fenómenos juveniles más grandes de los 90. Ellos son NSYNC, Tearing Up My Heart, en la nueva ISO 96.5.

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Ahí escuchamos a Backstreet Boys en la nueva ISO 96.5, tus favoritas de los 80, 90 y hoy. 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

0: Bravo, ISO 26.5. Buenas tardes, ¿quién me habla?
1: Buenas tardes, Carmen Lauquique.
0: ¡Carmen! ¿Eres la llamada 9, Carmen?
1: ¡Eso!
0: Muchas felicidades, te vas con el certificado valorado en $50 para Stadium Club a vivir la emoción del mundial, o también lo puedes utilizar para ver algunos de los eventos deportivos allí en Stadium Club, donde el parqueo es completamente gratis, donde la vas a pasar brutal, con más de 150 pantallas. También hay experiencias inmersivas donde puedes participar con tus amigos practicando tu deporte favorito. ¿Con quién vas a ir para allá?
1: Con mi esposo.
0: Ah, oye, que a compartir. Eso es como un date deportivo.
1: Exactamente.
0: Qué bueno, qué bueno. Muchas felicidades. Dime, ¿cuál es la emisora que te pone a ganar y te lleva a Stadium Club en esta increíble experiencia?
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1: Muy buenas tardes, les saludo a su meteoróloga Jennifer Chan. Estoy vigilando una advertencia por calor hasta las 8 de la noche. Hay temperatura en los altos 90 grados en toda la Florida Central, con índices de calor de hasta 110 grados para toda la Florida Central. También tenemos actividad de lluvia en el pronóstico. Baja cobertura, eso sí, de un 20%, y el calor se va a mantener extremo en los próximos 3 días, con máximas en Orlando de 97. Los detalles por Animadas Univision Orlando.
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2: Varios accidentes ocurriendo en nuestras principales vías. El primero reportándose en el Florida Turnpike, dirección sur, luego que pases Osceola Parkway en la salida número 249. Otro accidente en el condado de Orange, en la I-4, dirección este, a la altura de la Fairbanks Avenue. Y el último reportándose en la Kerman Road, dirección sur, a la altura de Arnold Palmer Drive.
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Ahí escuchamos a Spin Doctors, Two Princes, en la nueva es 96.5, tu favorita de los 80, 90 y hoy. Bueno, hasta aquí llegué. Gracias por dejarme acompañarte de copiloto en la tarde de tu jueves. Oye, que lo sigas pasando fenomenal con tus favoritas de los 80, 90 y hoy. Buenas tardes, buenas noches.

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0: dedicaba aquellas canciones con aquellas letras. Me roba suspiros. Gracias por esa música inolvidable. Gracias.
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1: Muy buenas tardes, les saludo a su meteoróloga Jennifer Chan. Estoy vigilando una advertencia por calor hasta las 8 de la noche. Hay temperatura en los altos 90 grados en toda la Florida Central con índices de calor de hasta 110 grados para toda la Florida Central. También tenemos actividad de lluvia en el pronóstico, baja cobertura, eso sí, de un 20%, y el calor se va a mantener extremo en los próximos 3 días con máximas en Orlando de 97. Los detalles por Animadas Univision Orlando.
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3: Varios accidentes ocurriendo en nuestras principales vías. El primero reportándose en el Florida Turnpike, dirección sur, luego que pases Osceola Parkway en la salida número 249. Otro accidente en el condado de Orange, en la I-4, dirección este, a la altura de la Fairbanks Avenue. Y el último reportándose en la Kerman Road, dirección sur, a la altura de Arnold Palmer Drive.
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